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Él es Camilo Sesto. La canción se llama Melina.

bellas canciones para recordar aquí en tu radio colección, amigo mío, amiga mía que estás en la sintonía. 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

Queridos amigos, recordamos a esta hora las lindas canciones junto a Calzados Mellini por el 95.7 en Curacautín 98.1 de la frecuencia modulada en la ciudad de Lonquimay. Amigos míos, hay más canciones. Leo Dan, te prometido.

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Seguimos con más canciones bonitas. Seguimos junto a usted aquí en la Radio Colección.

Hasta ahora nos encontramos con las lindas canciones aquí en tu Radio Conexión, desde las 20 y hasta las 20:30 horas, junto a Calzados Mellini. ¿Dónde? En Colección, 95.7 en Curacautín, 98.1 en la ciudad de Lonquimay. Pablo Abraira, Gavilán o Paloma.

0: Bueno, y así hemos estado recorriendo estos grandes éxitos de ayer. Las canciones inolvidables vuelven mañana a esta misma hora y junto a Calzados Bellini. 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

¿Cómo le va? Muy buenos días, saludos para todos nuestros amigos que están en la sintonía de este día. Estamos a 10 de junio, día miércoles. Saludos para quienes cumplen años el día de hoy, para usted que está celebrando algo importante o especial. Para las Paulinas y los Paulinos, un gran abrazo, que tengan un excelente día. 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

Bueno, estamos con una temperatura bajita. Tenemos 6 grados con bastante nubosidad. Y la proyección para hoy es de mucha nubosidad con algo de lluvia. Viento noroeste, 4 kilómetros la hora, dice la proyección meteorológica de este día. Miércoles 10 de junio de este año 2026. Ráfagas hasta de 15 kilómetros la hora. Bastante nublado y chubascos para hoy. Mañana jueves algo de lluvia en la tarde, lluvias regulares por la tarde-noche, 5 y 9 grados las temperaturas para mañana. Y el viernes nublado y lluvia más tarde, lluvia temprano también aclarando, 3 y 8 grados. Sábado va a estar brumoso, bueno, el domingo principalmente nublado y brumoso. Eso es lo que dice la proyección meteorológica para Curacautín. Luego revisamos cómo va a estar Malalcahuello y Lonquimay. Seguimos compartiendo esta su mañana de colección en el 95.7, 98.1, www.radiocolección.cl a través de nuestra señal online. 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Seguimos junto a la música en esta su mañana de colección.

Bueno, Alcahuello está nublado con 5 grados de temperatura, viento oeste, sur oeste, 8 kilómetros la hora, ráfagas de viento hasta de 21 kilómetros la hora, dice la información meteorológica para el sector Malalcahuello. Se esperan temperaturas para esta semana en Malalcahuello que no van a superar los 7, 8 grados. Hoy día tenemos 7, nublado, destemplado, lluvias y llovinas temprano. Mañana jueves nublado, 3 y 8 grados con algo de lluvia al anochecer. Y el viernes nieve y lluvia en la mañana, lluvia al anochecer, 1 y 6 grados. Resultando soleado el sábado, pero menos 5 la mínima, así que prepárese. Y 9 la máxima. El domingo brumoso, menos 1 y 11 grados la máxima para Malalcahuello. Así que va a estar ahí como un poco frío esta jornada y la semana completa, con bajas temperaturas para los sectores precordilleranos y cordilleranos. ¿Qué más teníamos que comentarle? Que el paso fronterizo Pinochado estaba cerrado y van a dar un nuevo informe a las 10 de la mañana para entregar mayores detalles de esta situación, porque está la calzada con deshielo y nieve, nevisca en la zona, así es que estábamos a la espera de otro informe del paso Pinochado. Paso y calma está transitable en horario normal para vehículos menores. Y el paso Mamuil Malal está transitable con cielos nublados, llovizna y 4 grados de temperatura, pero bajo cero, con porte obligatorio de cadenas. Eso es lo que dice la información de los pasos fronterizos de nuestra zona. Seguimos compartiendo esta su mañana de colección en el 95.7, 98.1, www.radiocolección.cl, a través de nuestra señal online también. Ahí nos escucha donde quiera que usted se encuentre. Está escuchando la radio colección en la señal online. 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Ya son las 9:21 minutos.

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4: Ya. 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

temperatura de este día miércoles 10 de junio. Para usted, Paulina, un gran abrazo para todas las Paulinas y los Paulinos. Hoy día están de onomástico. Si usted de cumpleañitos, con mayor razón, le enviamos nuestro cariño, que tenga un excelente día. La proyección meteorológica de Lonquimay tiene 5 grados con cielos cubiertos, con bastante nubosidad. Y para hoy se espera una máxima que no va a superar los 7 grados con cielos nublados, despejados.

que se prepare usted, que tiene actividades para el fin de semana. 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Continuamos disfrutando de esta su mañana de colección.

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Seguimos acompañándoles en esta su mañana de colección en el 95.7, 98.1, www.radiocolección.cl a través de nuestra señal online. Recuerde que hoy día estamos saludando a las Paulinas. Para usted que lleva este nombre, un gran abrazo para nuestra amiga Paulina Cárez, que tenga un lindo día en este día de su onomástico.

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En la música estaba Olga Tañón con ese hermoso tema para usted que está junto a nosotros en este día miércoles 10 de junio de este año 2026, mes de los santos. Tenemos bastante nubosidad con una poquita visión de algo azul del cielo, pero bien nublado y baja temperatura, mucha humedad en este día miércoles, así que abríguese, no se confíe, porque estamos en época de muchos resfríos, así que hay que evitar riesgos de enfermedades. 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

Bueno, ya son las 10 de la mañana con 11 minutos de este día. Miércoles 10 de junio, saludos a todos nuestros amigos que están en la sintonía, en especial para los paulinos y las paulinas que están de onomástico en esta jornada. Les deseamos

Bueno, ya son las 10:15 de este día. Miércoles 10 de junio, hoy día estamos saludando a las Paulinas. Nos encargaron enviar un saludito para una amiga que se llama Paulina Oliva, así que un gran saludo, los mejores deseos de parte de Juanito Sandoval. Ahí está ese saludito entonces para usted que lleva el nombre de Paulina, en especial para Paulina Oliva. Seguimos compartiendo esta su mañana de colección.

Bueno, un día como hoy, hace 30 años atrás, en la historia de la radio, llegó la radio Biobío a Lonquimaya, en el sector cordillerano de la Araucanía. Y 4 años después, llegó la radio Colección. Así que un saludo para nuestros amigos de la radio Biobío, en especial para el Betita, Iván Betancourt, en este aniversario número 30 de la radio Biobío de Lonquimay. Así que enviamos un cariñoso saludo para él y para sus auditores también en este día. 30 años, ¿eh? No es menos, no es menor. Nosotros como Radio Colección tenemos 33 años, vamos a cumplir este año, imagínense, pero en septiembre. Queda poquito. Bueno, qué rápido ha pasado el año. Estamos ya a mitad de año y comenzando ya la segunda semana del mes de junio, el mes de los santos. Se vienen los Bernabé y las Trinidad mañana. Hoy día estamos saludando a los paulinos y las paulinas. 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
2: Hola, soy su diputado Eduardo Cretón Rebolledo. Atención, vecinos de la Araucanía Norte. Muchos me han preguntado qué pasa con la nueva licitación del tramo de la Ruta 5 que va desde Coyipulli hacia Temuco. Y la verdad es que les tenemos buenas noticias. 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Por ejemplo, la ida y vuelta de Lautaro hacia Victoria, que hoy cuesta 7.200 pesos, con el nuevo sistema te costará 2.400 pesos ida y vuelta, permitiendo un ahorro de 4.800 pesos en este tramo. El tramo que va desde Lautaro a Temuco, que actualmente cuesta 1.800 pesos, subirá a 2.400 pesos. Pero ojo, si es que transitas en 14 horas, solo se dará un cobro, permitiendo bajar así el precio desde 1.800 a 1.200 pesos a los vecinos que trabajan desde Lautaro a Temuco, permitiéndoles ahorrar un total de 600 pesos al día. 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

solo 26 minutos nos separan de las 11 de la mañana, 26 para las 11 de este día. Miércoles ya, 10 de junio. Saludos para usted, Paulina, que tenga un lindo día. Tenemos una temperatura de 6 grados en Lonquimay y Malalcahuello. Curacautín tiene 7 grados a esta hora de la mañana. Vamos a recordar un corte de energía eléctrica que hay para la comuna de Curacautín, sector Pidenco. Nuestros amigos del sector Pidenco, para que estén atentos a este corte de energía eléctrica que se va a realizar en el sector. Mientras lo pillamos, les recuerdo que nos acompañan nuestros amigos de la Fama Multihogar y la Fama Ferretería, Tarapacá 250, y está la alternativa para que usted pueda comprar los materiales de construcción, herramientas.

mejoramiento de sus redes de distribución suspenderá el suministro eléctrico en los siguientes horarios y sectores: jueves 11 de junio, entre las 10 y las 16 horas, sector Captren. Frontel solicita precauciones para disminuir los efectos de esta suspensión de suministro que pudiese ocasionar aislarse de la red pública si posee un inversor o grupo generador, evitando someter a los trabajadores a riesgo de electrocución. En caso de que los trabajos finalicen antes de los horarios programados, las instalaciones serán energizadas para recuperar el servicio a la brevedad. Frontel lamenta los inconvenientes y les recuerda que está trabajando para dar un mejor servicio. Corte programado entonces de energía eléctrica de Frontel mañana jueves 11 de junio de 10 a 16 horas, sector Captren. Ahí estaba esa información para nuestros amigos y vecinos del sector Captren. Y el saludo para usted que está a través de la señal online www.radiocolección.cl, también para quienes están celebrando alguna fecha especial o importante, le enviamos nuestros saludos, nuestro deseo de que tenga un muy buen día. El día de ayer fue el corte del Pidenco, ya lo habíamos informado. Ya. Seguimos acompañándoles en esta su mañana de colección.

Bueno, tenemos bastante nubosidad con cielos cubiertos y viento ¿cuántas ráfagas? Nos estamos mirando, estamos midiéndolas, ¿eh? Viento nor-noreste 5 kilómetros la hora, ráfagas hasta de 12 kilómetros la hora. Queda algo de este frente que se viene acercando desde el sur hacia el continente. Pero vamos a mirar acá porque aparece otro frente que viene en el océano todavía. Región de los ríos, Araucanía, por acá. Todavía queda un frente que viene desde el sur, ingresando. Y que es el que viene con un poquito de nieve para el día viernes. Bueno, eso es lo que se ve en la proyección meteorológica. 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Seguimos compartiendo esta su mañana de colección en el 95.7, 98.1. Nos pidieron un temita de Luis Miguel de los años 90. Aquí está este hermoso tema para usted.

Bueno, hace mucho frío, dice nuestra amiga Gloria en Malalcahuello. Está helado como patita de pingüino. Mucho frío. Así que no se descuide, porque con estos cambios bruscos, el otro día tuvimos hasta casi 19 grados de temperatura y después empiezan a bajar durante la tarde, noche, 3, 4 grados. Y esos cambios, hay muchas personas que están con resfríos. Lo importante es tomar bastante líquido y cuidarse para evitar riesgos de algún resfrío que se había quedado pegado ahí, que se transforme en una sinusitis o en amigdalitis o neumonitis, todo terminado en itis. Infecciones que al último necesitan un diagnóstico médico y un tratamiento de antibiótico, que no es menor. Así es que sí o sí, mejor es cuidarse, evitar los riesgos, lavado de manos frecuente. Si está con ahí síntomas de resfrío, con resfrío, póngase una mascarilla para evitar contagiar al resto. Bueno, y son algunas de las pequeñas recomendaciones que podemos darle y que son bastante efectivas. Así es que el lavado de manos frecuente es muy efectivo. Así que hay que cuidarse. Y bastante líquido. Las agüitas de las mamitas, de las abuelitas, con algunas hojitas de laurel. ¿Qué más era? Hay gente que toma limón con jengibre y miel, unos tecitos. Pero ojo, las personas que son hipertensas, el jengibre le sube la presión. Así que no lo utilice si usted es hipertenso. Hay que también saber que algunas hierbas son muy beneficiosas, pero tienen algunas contraindicaciones, que eso es importante. Así que el jengibre es para las personas que no tienen hipertensión, porque si no, puede provocarla. Así que, y también para las personas que tienen úlceras estomacales, también no es muy recomendado. Son 9 los minutos que nos separan de las 11 ya, que rápido pasó esta mañana. 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

0: tenemos un poquito de más que un poquito de cortina, porque tenemos un invitado para conversar en esta jornada de día miércoles 10 de junio. Vamos a conversar con nuestro amigo don Guillermo Romero, que es encargado de Frontel de Curacautín. Don Guillermo, muy buenos días.
1: Muy buenos días, señorita Lucy. Saludamos a todos los auditores que nos escuchan en estos momentos a través de la frecuencia de Radio Colección. Les deseamos a todos un excelente día y esperamos que la información que presentamos sea de su interés.
0: Bueno, esta instancia es bien positiva porque a través de la radio nosotros podemos hacer algunas consultas que la gente nos hace de repente sobre algunos proyectos, sobre algunos cortes que se han realizado en la zona, producto también de algunos trabajos que están presentes en la zona de Curacautín y los sectores rurales también de Curacautín y Lonquimay.
1: Sí, efectivamente, señorita Lucy y todos los auditores, hemos estado trabajando y ustedes han visto, sobre todo en la ruta acceso a Curacautín, CH181, hasta Gregorio Urrutia, estamos trabajando, haciendo instalación de nueva postación, haciendo un nuevo circuito, el cual nos da más flexibilidad a todo lo que es reposición de suministro y a todo lo que es la red urbana, tanto como Curacautín como Lonquimay. Y efectivamente, señorita Lucy, hemos tenido varios cortes programados, lo cual ha afectado a Curacautín y Lonquimay. También hemos ingresado generación para ambas ciudades en estos cortes que hemos estado realizando por ampliación y mejoramiento de la red.
0: Bueno, hay mucha gente que de repente no ve las informaciones a través de las redes, porque también Frontel y Saesa comunican a través de las redes los cortes y también se comunican a través de la radio, pero alegan y no escuchan radio y no ven las redes. Entonces, ¿cómo se van a enterar? Porque uno no puede andar por la vida así como un pájaro, tiene que estar atento también a las diferentes informaciones que puedan ocurrir.
1: Correcto, hacemos el llamado a todos los vecinos que se acerquen a la oficina, actualizar sus datos, su teléfono, su correo electrónico, revisar nuestra app, nuestra oficina virtual www.frontel.cl, donde pueden actualizar sus datos, como les mencionaba, su teléfono, su correo electrónico, y donde está llegando información constantemente de los cortes programados, de las fallas imprevistas y todo lo que es mejoramiento de la red. Hoy en día también hay un teléfono donde pueden hacer todas las consultas vía WhatsApp. Es automático, todo lo que necesiten ustedes a través del teléfono de WhatsApp pueden solicitar la información correspondiente a sus boletas, su servicio y cortes imprevistos y cortes programados igual.
0: Ya, y después nos da el WhatsApp para dejarlo registrado. Ya, bueno, a propósito de el invierno, que generalmente viene con algunas complicaciones, ¿están preparados para este año?
1: Sin contarles que en junio entramos de lleno lo que es el invierno, por lo tanto, de igual como todo el resto del año, estamos trabajando para mantener la calidad y continuidad del suministro eléctrico. Por eso nos han visto constantemente haciendo estas mismas mejores que les comentaba, instalación de nuevos postes, nuevos circuitos, cuando da la flexibilidad para reponer el servicio lo antes posible en caso de alguna falla imprevista, por intensos vientos. Entre las medidas que ejecutamos, la emergencia, el refuerzo de las brigadas en terreno, y a revisar las redes con las zonas críticas. Todo objetivo es reducir tiempo de reposición, esforzamos con brindar calidad y continuidad al suministro. También durante todo el año realizamos inspecciones preventivas para enfrentar de mejor manera este periodo. Hay brigadas que recorren con dron y también pedestres, y eso hacemos el llamado a los vecinos también, que nos dejen ingresar a las brigadas que andan debidamente identificadas con sus logos de Frontel. Las camionetas normalmente son amarillo con azul, dicen con Frontel, y si algún le solicita alguna duda, todos andan con credencial y debidamente identificados.
0: Claro, de todas maneras, porque ya hoy en día estamos medio saltones con todas las cosas que se ven por ahí de ilícitos. Bueno, el mensaje con respecto a lo que es la poda en estas fechas de algunas ramas que lamentablemente están bajo de las líneas.
1: Sí, nosotros somos los primeros responsables en garantizar y entregar un buen servicio. Sin embargo, es importante recordar las principales causas de interrupción, entre el 50 y 60% son por invasión arbórea. Hacemos el llamado a los vecinos, cuales tengan esta situación, acercarse a la oficina o vía telefónica, a través de la página web de la app de Frontel, hacer sus solicitudes de roce o de tala correspondientes. En la zona urbana eso se está viendo a través de la municipalidad, y recordar que está prohibido construir o plantar árboles cerca ni debajo de la red eléctrica, porque podrían afectar el normal funcionamiento del sistema eléctrico, sobre todo cuando se presentan fuertes ráfagas de viento o condiciones adversas, en este caso por nieve o viento en la zona.
0: Sí, la verdad es que nosotros por lo menos vemos mucha cantidad de arbolitos debajo de las líneas. Entonces, después que ya han crecido, lamentablemente hay que podarlo y quedan casi mutilados. Entonces, lo mejor es no realizar la distribución de estos árboles, que son grandes. Sobre todo estamos hablando de árboles como los notofagos, que son de muy lento crecimiento, pero en los primeros años ellos crecen rápido, como los coihues.
1: Correcto. Por eso hacemos el llamado a los vecinos, los cuales tengan árboles cerca de la red eléctrica, acercarse a la oficina, hacer sus solicitudes de poda o de tala. Y también tenemos personal en terreno, el cual está notificando, y sí, muchos han visto que están llegando cartas a su domicilio, lo cual es por notificar que tiene invasión arbórea, lo cual se acerque, como les mencionaba, a la oficina o llame por teléfono para hacer sus solicitudes, lo cual va a ir personal técnico a terreno a verificar si es que se puede hacer las condiciones técnicas, por decir, desconectar la red, o si se puede hacer con energía ese tipo de podas.
0: Bueno, importante todas las recomendaciones que entrega don Guillermo Romero de Frontel de Curacautín para usted, vecino, que está en la sintonía. En caso de un corte imprevisto, ¿qué es lo que nosotros tenemos que hacer?
1: Bueno, mantener su dato actualizado, llamar vía telefónica al 800-600-802 y le van a pedir su número telefónico, en el cual se va a generar un requerimiento y se va a ir, por decir, entre llamen más vecinos, va apareciendo la zona afectada. Hoy en día tenemos un mapa de falla, el cual es de libre disposición, puede acceder cualquier vecino, y va apareciendo en rojo lo que es falla imprevista, da el porcentaje de cuántos clientes hay afectados, cuántos están recuperados. Si está en amarillo es por un corte programado, por ampliación o mejoramiento de la red. Claro. Si hacemos el llamado a los vecinos también a visitar esas plataformas donde están todos los datos por cortes programados o fallas imprevistas.
0: Perfecto. En esta temporada, como ya empieza, baja la luminosidad y el consumo de energía eléctrica aumenta, también por las bajas temperaturas, ¿cuáles son los consejos para los vecinos para que no se refleje tanto en la boleta? Porque de hecho también va a haber un aumento de los costos de la energía.
1: Sí, correcto. Bueno, las medidas son, hay bastantes. Hay que evitar el consumo vampiro, desconectar los televisores, equipos de música, cargadores que no se estén utilizando. Eso se genera un consumo fantasma, por decir, el cargador que lo dejamos normalmente enchufado todo el día y lo ocupamos para ocupar el 50% de la carga y nos fuimos a trabajar o a hacer otro tipo de cosas y dejamos el cargador enchufado. Es un consumo vampiro que está ahí normalmente consumiendo energía.
0: Bueno, eso es poquito, pero en suma.
1: Correcto. Equipos eficientes, renovar por aparatos que tengan sello tipo A, que sean todos certificados por la SEC. Hoy día lo que más consume es un calefactor eléctrico, un termoeléctrico.
0: ¿Los hervidores?
1: Un hervidor es
0: como 2000 watts.
1: Correcto, pero es un lapso pequeño. En lo que es constante se genera bastante consumo porque por si una resistencia esté funcionando una hora, dependiendo la capacidad que tenga, si es de 2.000, 3.000, pueden sumir hasta 3 kilos en una hora. Si lo multiplico por 10 horas funcionando, son casi 30, por 60, o sea, 30 días al mes, es bastante el consumo que hay que tener a fin de mes, cual se va a ver reflejado en la boleta. Por eso el llamado a tener equipos eficientes con reloj, si tiene calefactores o lo que es aire acondicionado, programarlo por horas para que no se genere un exceso de consumo en su boleta.
0: Bueno, sabemos que los cortes de suministro que a veces se producen en nuestra zona no son responsabilidad exclusivamente de Frontel, sino que de la línea de transmisión externa a la compañía distribuidora. ¿Cómo podemos explicar esto a los vecinos? Porque generalmente nosotros tenemos una boleta que corresponde a Frontel y a nosotros ahí tenemos que pagar la luz. Entonces la gente no entiende quién es el responsable del corte.
1: Sí, efectivamente, hay fallas que son de la distribuidora de distribución Frontel y otras que son de transmisión que son propiedad de CGE. Nuestra compañía recibe energía desde una empresa externa y opera una línea de transmisión, lo que es Victoria Curacautín, la famosa 66. Cuando esa infraestructura presenta alguna falla de suministro hacia Curacautín y Lonquimay y sus alrededores, interrumpe hasta llegar a nuestras redes de distribución, lo que no podemos intervenir nosotros directamente en la red. Por decir, nosotros tenemos que esperar que CGE nos dé un reporte para nosotros dar un horario estimado, porque no tenemos acceso a esa red. No trabajamos entre Curacautín y Victoria. Nosotros recuperamos con generación tanto en Curacautín, Malalquehuello y Lonquimay, son las tres generaciones que están actualmente, y recuperamos la mayor de todos los sectores urbanos y rural de Curacautín. También se va a dar que nosotros podemos tener una falla en distribución y podemos ingresar generación para ambas ciudades. Y va a depender de dónde esté la falla, se va a acotar, vamos a disminuir el sector y van a quedar algunos sin generación hasta reparar la falla y ya ir reponer desde Curacautín, por poner un caso, hasta Lonquimay. Y ahí volvemos a hacer un microcorte, retirar generación y ingresar desde Curacautín hacia Lonquimay.
0: Bueno, ahí está la explicación con respecto a esta situación, que a veces ocurre un corte imprevisto por emergencia, que es debido a la caída de la línea 66 KB, que es la de transmisión que viene desde Victoria hacia Curacautín y que es la que también ingresa para que Frontel la distribuya hacia los usuarios. Bueno, importante lo que comentamos. Estábamos conversando con don Guillermo Romero, que es el encargado de Frontel Curacautín y Lonquimay también.
1: Correcto.
0: Que corresponde un vasto sector amplio. Recordemos que Lonquimay es una de las comunas más rurales que tenemos en la región de la Araucanía, por lo tanto el recorrido de las líneas son bastante amplios, y cuando hay algún tipo de emergencia, si usted de repente ve que hay una línea caída, no se acerque porque es peligroso. Y si tiene un poste, los postes tienen alguna numeración, usted puede anotar esa numeración. Hoy en día todos andamos con celular, sacarle una foto y poder reportar eso a través de las redes sociales de Frontel. Ahí hay un WhatsApp también que usted nos decía.
1: Correcto. El WhatsApp es el 926129023. Esto lo pueden encontrar en la página web, en la app, directamente en la oficina. Pueden hacer las consultas donde está el número y pueden dar el banner hacia abajo donde pueden ir seleccionando qué es lo que necesitan ustedes.
0: Sí, el otro día lo pillé yo, así que lo tengo anotado. Más 569-2612-9023 es el número de WhatsApp de Frontel donde usted directamente puede hacer la consulta y ahí le van a responder.
1: Correcto. Como le decía, cualquier junta de vecinos, igual que tenga alguna duda, sea urbana o rural, se puede acercar acá a la oficina, tanto en Curacautín, Lonquimay, y coordinar una reunión y aclarar las dudas que tengan los vecinos, tanto en el sector urbano como rural. Como le menciono, estamos disponibles. Yo me acerco ahí al sector, coordinamos una reunión y vamos viendo las dudas que tengan todos los vecinos, tanto en el sector urbano como rural. También, como les decía, si es que tienen dudas en su boleta, pueden llamar a 800-600-802 a través de la página web, de la app y la oficina virtual, que está todo disponible y sin costo para el cliente. Yo hoy en día también, como les mencionaba, está el número de WhatsApp, el 926-12-90-23.
0: Bueno, ahí está toda la información con respecto a todo lo que hace Frontel en nuestra comuna de Curacautín. También las recomendaciones para la gente en estos días que vamos a estar con menos luz y por lo tanto luz de día, me refiero, luz solar. Los días son más cortos, son más oscuros, por lo tanto vamos a estar generando más gastos de energía, por lo tanto también se entregaron las recomendaciones a través del encargado de Frontel, don Guillermo Romero. Muchas gracias, don Guillermo, por este contacto, para así entregarle la información a todos los vecinos. Y el WhatsApp es el más 569-2612-9023. Anótelo para que en caso de cualquier situación de emergencia ahí usted haga las consultas debidas. Nosotros seguimos con nuestra programación de esta jornada de día miércoles 10 de junio de este año 2026.

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Gloria Estefan estaba en la música con ese hermoso tema para usted que está junto a nosotros en esta su mañana de colección, día miércoles 10 de junio. Las Paulinas y los Paulinos están de onomástico para usted que cumple años. Le enviamos

un gran abrazo, que tenga un excelente día. Y vamos a revisar los primeros cuatro signos del zodiaco para hoy. Nos vamos con Aries en amor. Las promesas se superan conversando las cosas, los problemas se superan conversando las cosas y no discutiendo. La comunicación es vital para una buena relación. En salud, consentirse le haría muy bien a su autoestima y a su estado anímico. Dinero, progresos en esos nuevos negocios que ha iniciado. Color salmón número 7. Para Tauro en amor, evítese complicaciones mayores, siga su camino por otro lado antes de que las cosas tomen otro rumbo. En salud, cuidado con las infecciones respiratorias, evite resfriarse en lo que queda de esta quincena. Dinero, levántese y luche por superar las dificultades. Color blanco número 12. Para Géminis en amor, escucha a los demás, aunque no sea siempre, tal vez en sus palabras hay más sabiduría de lo que cree. En salud, apóyate a tu fuerza interior para salir de sus molestias de salud. Dinero, recuerde que si ayudas a otros, recibirás cosas buenas de vuelta. Color calipso número 22. Para Cáncer en amor, busque la forma de cautivar más a su pareja. Si no la tiene, arréglese y búsquela. En salud, trate de ahorrar energías para finalizar bien los días que restan de este mes de junio. Saludos a usted que lleva el signo de Cáncer en dinero. Lo laboral estará tranquilo. Color negro número 10. Ahí están los primeros cuatro signos del zodiaco para hoy. Seguimos compartiendo esta mañana de colección.

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Seguimos compartiendo esta su mañana de colección.

Incluimos estos tremendos recuerdos para usted que está junto a nosotros en esta mañana de colección. Estaba de fondo Salvatore Adamo, lo vamos a dejar también, pues esta canción es súper linda. Así es que aquí está este tema para usted que está junto a nosotros en este día, miércoles 10 de junio de este año 2020.

música estaba Salvatore Adamo con ese hermoso tema para usted que le gusta mucho la música del recuerdo. Si de solo 3 minutos nos separan de las 12 y vamos a revisar los 4 siguientes signos del zodiaco para hoy. Nos vamos con Leo. En amor, la relación de pareja volverá a su cauce normal, sea paciente, pero por sobre todo aprenda a aceptar. En salud, esas jaquecas están relacionadas con los cuadros de estrés. Dinero, cambie un poco su predisposición en el trabajo de modo de obtener más beneficios. Color verde número 11. Para Virgo, en amor, enfóquese en ser feliz junto a las personas que tiene a su lado. Lo demás no debe importar. En salud, combine su alimentación con algo de deporte. Dinero, no pida dinero prestado para salir de sus otros compromisos financieros. Color amarillo número 32. Para Libra, en amor, es su vida y usted puede manejarla a su antojo. No permita que otros traten de generar influencias. En salud, arriba ese ánimo, convénzase de que a pesar de todo puede salir adelante. En dinero, no dude que el dinero no va a durar para siempre. Se le irá de las manos si usted no lo usa bien. Color naranjo número 21. Para Escorpión, en amor, su vida parece tener un vacío enorme, pero no debe desanimarse ya que el amor llega sin que lo llamen. En salud, cuide su estómago, trate de consumir infusiones de hierbas después de las comidas. Dinero, la parte financiera estará en calma durante este día. Color rosado número 9. Ahí estaban los 4 siguientes signos del zodiaco para hoy. 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

Ya son las 12 con 14 minutos de este día miércoles 10 de junio. Saludos para todas nuestras amigas que llevan el nombre de Paulina. Para usted que cumple años, le enviamos nuestro saludo cordial, que tenga un excelente día, nuestro sincero deseo, y que va a estar ahí con bastante nubosidad y baja temperatura durante esta jornada, así que cuídese de estos cambios bruscos. 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Seguimos compartiendo esta su mañana de colección. El saludo para todos nuestros amigos que están junto a el 95.7, 98.1. www.radiocolección.cl.

En la música estaba Juan Gabriel con ese hermoso tema para usted que está junto a nosotros cada día. Le enviamos nuestro saludo cordial y compañía en donde quiera que usted se encuentre. Revisamos los últimos signos del zodiaco para hoy. Para Sagitario, en amor, no se angustie con las dudas. Estas solo están en su mente y en la realidad no tiene motivos para sentirlas. En salud, debe cuidarse del clima que puede provocarle problemas de salud. Dinero, controle sus impulsos para comprar, debe ordenarse. Color celeste número 10. Para Capricornio, en amor, las demás personas no tienen culpa de sus problemas. No se desquite con cualquiera que se cruce en su camino. En salud, está cada día mejor. Dinero, trate de no buscar asociados para este proyecto que desea presentar a sus superiores. Color crema número 13. Para Acuario, en amor, sus sentimientos pueden haber cambiado, pero lo importante es que sea honesto con la otra persona. En salud, recuerde hacerse ver de vez en cuando una autoexploración para prevenir el cáncer. Dinero, cuidado con malgastar sus ahorros, es mejor que los guarde para imprevistos. Color granate número 4. Para Piscis, en amor, debe poner más atención a su alrededor. Hay cosas que no está viendo y que afectan su vida. En salud, debe evitar comer frituras y grasas. Procure descansar. Dinero, no gaste más de lo que necesario para vivir. La prudencia hará magia. Color morado número 30. Ahí están los últimos 4 signos del zodiaco para hoy, miércoles 10 de junio de este año 2026. Saludos para las Paulinas y los Paulinos que están de onomástico, para todos nuestros amigos y amigas que están recordando alguna fecha especial o importante. Les enviamos nuestro deseo de que sea un día maravilloso para todos y todas. Seguimos compartiendo esta su mañana de colección.

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3: Ya. Vamos, cerraron, weón.
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señor, cuando vamos a cambiar esta cortina. Saludos para usted que está en nuestra sintonía en este día miércoles 10 de junio. Las Paulinas y Paulinos están de onomástico. Para usted que cumple años el día de hoy, le enviamos nuestro saludo cordial. Que tenga un excelente día. Saludamos de inmediato a quienes nos acompañan publicitariamente. 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Bienvenidos.

Ya son las 13:11 de este día miércoles 10 de junio. Saludos para todos nuestros amigos que están en la sintonía de este su rinconcito mexicano de hoy. 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

Compartimos la música de México y ranchera tropical en este su rinconcito mexicano de este día miércoles. Tenemos bastante nubosidad, un poco de sol a ratos, pero las temperaturas van a estar ahí nomás, así que no se confíe porque en la confianza está el peligro, dicen por ahí. Tenemos una temperatura de 7 grados y no va a subir más de esto. 7 grados para hoy en Curacautín. Para mañana vamos a estar con temperaturas más bajas y se viene otro frente que va a ingresar mañana en nuestra zona. Con viento oeste, noroeste, 10 kilómetros la hora, ráfagas hasta de 25 kilómetros la hora y la máxima no va a superar los 7 grados también en Lonquimay y Malalcahuello. Para hoy se espera nublado y destemplado con lluvias y llovinas por la tarde en Malalcahuello y Lonquimay y posibilidad de nieve el próximo viernes 12 de junio. Así que para que esté atento a esa proyección. Tenemos 9 graditos en Curacautín con una máxima de 10, bastante nublado y algunos chubascos, es lo que dice la proyección meteorológica para hoy en nuestra comuna de Curacautín. Seguimos compartiendo este su rinconcito mexicano de hoy. Saludos a las Paulinas y los Paulinos que están de onomástico. Para todos quienes están cumpliendo años, le enviamos nuestro saludo cordial, que tenga un excelente día.

Continuamos compartiendo este su rinconcito mexicano de hoy. El saludo y la compañía de sus amigos del 95.7, 98.1, www.radiocolección.cl, a través de nuestra señal online, ahí también nos escucha. Vamos a mandar un cariñoso saludo a unos amigos que están en la sintonía, para Juanito Chaura y Marquitos Chaura también, que tengan un excelente día. Nuestro deseo para ellos, que siempre están en la sintonía del 95.7, 98.1, www.radiocolección.cl. Y hay un amigo que está celebrando en Lonquimay, así que un saludo cordial para nuestro amigo Beta, Iván Betancourt, que cumple 30 años junto a la Radio Bio Bio de Lonquimay, así que es un gran abrazo para nuestro amigo Beta, que sea un día maravilloso ahí de celebración en Lonquimay. 30 años no es poco, ¿eh? Así que un gran saludo para nuestro amigo Beta de Lonquimay. Seguimos acompañándoles en este su rinconcito mexicano de hoy. Nos pidieron un tema, a ver si lo pillamos, para complacer también a nuestros amigos que están en la sintonía de este rinconcito mexicano de hoy. Si es que los pillamos a estos chiquillos, no los pillamos. Pero por lo menos ya entregamos el saludito entonces para Marquitos Chaura y para quienes están en la sintonía ahí. También para Juanito Chaura, que tenga un excelente día. Nos pidieron los llaneros del Yaima. Por ahí no los pillo. Bueno, un ratito los vamos a programar. Así que para que esté tranquilo, ahí va a venir.

Su rinconcito mexicano. Saludos para usted que está junto a nosotros en este día. Estamos como pulpo aquí tratando de buscar los temas que nos han pedido. Y no hay caso que pillemos a los relampijos, se nos perdieron los relámpagos del Jaima. Vamos a buscarlos por otro lado. Ya. 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

Bueno, ahí estaban los relámpagos del Yaima que nos habían solicitado también a nuestro teléfono 452-88-1532. Nos pidió un tema, Juanita, se nos olvidó quién era. Los llaneros, ¿no me dijo? Rancheros del río Maule o de Plata. Ya, vamos a buscar algo por ahí. Saludos para usted, don Juanito, que es uno fiel auditor. 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

a Medellín. Estaba revisando por acá que nos estaban enviando un saludito. Saludos para nuestro amigo Eduardo Panitrus, que está en la sintonía. No sé de dónde es porque decía que mandáramos lluvia para allá. 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Vamos a continuar compartiendo la música de México y también ranchera tropical para usted que está junto a nosotros en este día, miércoles

Ahí estaba la gaviota traidora. Bueno, nada personal para nadie, ¿eh? Saludos a usted nomás. Ya son las 13:47 de este día miércoles desordenado. Estamos a 10 de junio ya. Las paulinas y los paulinos están de onomástico. Para todos quienes están en la sintonía celebrando alguna fecha especial, le enviamos nuestro saludo cordial. Que tenga un excelente día. Para usted que está almorzando en la mesa del rincón, le enviamos nuestro cariño.

0: Bueno, estamos acompañándoles en este día miércoles. Estamos con una temperatura en estos momentos que alcanza a los 9 grados. Se espera una máxima de 10 en Curacautín. Malalcahuello tiene 7 grados y Lonquimay 7 grados con cielos cubiertos. Santiago 12 grados, porque también están con ahí posibilidades de lluvia, decía la información meteorológica. Y también hay una alerta temprana preventiva por un evento que se viene acercando a nuestra región. Esto a contar de...
1: En la Breve Araucanía hacemos una actualización de este evento meteorológico que va a ingresar el día jueves, principalmente en la tarde-noche, jueves 11, y este va a aportar con precipitaciones principalmente en el sector de cordillera de hasta 60 milímetros. Sin embargo, el día viernes 12, durante el día y la madrugada, se prevén precipitaciones en corto periodo de tiempo. Los montos fluctúan hasta 30 milímetros en el valle y la cordillera y 35 milímetros en el resto de la región, y la probabilidad de nieve de hasta 15 centímetros en el sector de la cordillera. Por ende, desde Senapred hacemos un llamado a, primero, mantenernos informados, informadas de las condiciones meteorológicas en los canales oficiales. Segundo, aprovechar de hacer limpieza, alcantarillas, canaletas, nuestro entorno, los sumideros de agua, etcétera, todo principalmente por hojas que pueden haber dejado en el otoño, ramas, basura, y todo lo que sea necesario para impedir el ingreso del agua a nuestra casa. Aprovechar también de afirmar techumbres, ventanas, puertas u otros elementos que puedan salir volando respecto de este evento, que también aporta con bastante viento, y evitar las conductas de riesgo, evitar exponernos, ¿cierto?, a estas situaciones de riesgo innecesariamente. Ante cualquier emergencia, dar aviso inmediatamente a la municipalidad respectiva o a bomberos.
0: Bueno, ahí estaba esa información de Senapred Araucanía, para estar atentos también a esta proximidad de este evento que llega pasadito de este jueves por la tarde. Así que ojo con esa información. Seguimos acompañándoles en este rinconcito mexicano de hoy. Saludos para todos y todas nuestros amigos y amigas que están diariamente junto a el 95.7, 98.1, www.radiocolección.cl.

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Un cariñoso saludo para nuestras amigas del Barrio Alto, para usted que siempre escucha el 95.7 y 98.1 en Lonquimay. Con todo nuestro cariño, la música de México para usted.

Bueno, la música ranchera está ligada a las tradiciones del campo, a estar disfrutando de un rico almuerzo, estar compartiendo junto a la familia y los amigos. Así que un gran saludo para todos nuestros amigos y amigas que están todos los días conectados al 95.7 en Curacautini, sectores rurales, y al 98.1 en Lonquimay, con todos los sectores rurales también de la amplia comuna de Lonquimay. Seguimos compartiendo este rinconcito mexicano.

Compartimos este día miércoles 10 de junio. Saludos para las Paulinas y los Paulinos. Para usted que cumple años, un gran abrazo. 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

0: Este computador se manda solo.
1: Aquí llegó el viejo.
0: Llegamos hasta allí nomás, pues, así es que les damos las gracias por su gentil sintonía. Que tengan un excelente día miércoles. Saludos para las Paulinas y los Paulinos. Si Dios quiere, nos encontramos el día de mañana, jueves, al mediodía pasadito. 13 horas, 1 de la tarde. Que tengan una excelente tarde.

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0: subsidio habitacional de asignación directa de S49 permitirá a familia de Vilcuna mejorar su calidad de vida. Ruta Freire Villarrica lleva más accidentes y víctimas que en todo el año 2025. Continúan las gestiones por el sueño de la casa propia. Alcalde Leonelli acelera gestiones para soluciones habitacionales en Lumaco. En Temuco detienen a mujer tras vulnerar medida de reclusión parcial monitoreada de forma electrónica. Degustar para mejorar, la apuesta de Junaeb Araucanía en la alimentación escolar regional. 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

0: Señores auditores, bienvenidos a Plataforma Informativa para hoy día miércoles 10 de junio del año 2026, donde entregamos a ustedes las principales noticias ocurridas hasta este minuto en la región de la Araucanía. Hasta el sector de Codingüe, en la comuna de Vilcún, llegó el seremi de gobierno Felipe Montero Viveros junto a la alcaldesa Catherine Migueles a realizar la entrega de un subsidio habitacional de asignación directa para compra de vivienda a través del programa de S49 del Ministerio de Vivienda y Urbanismo a Jorge Molina, padre que está al cuidado de tres de sus hijos menores de edad y de un hijo mayor con problemas de salud. Por lo que este beneficio representa un importante apoyo para acceder a una vivienda digna y para brindar mayor estabilidad y bienestar a su familia. Una ayuda que sin duda será de vital importancia y que mejorará su calidad de vida. El seremi de gobierno Felipe Montero Viveros señaló que estas son el tipo de acciones que le dan sentido al servicio público.
1: Muy contento de haber estado con don Jorge porque estas son el tipo de acciones que le dan sentido al servicio público. Y también es lo que el presidente José Antonio Kast ha pedido, que los recursos de todos los chilenos sean recursos bien gastados. Y justamente aquí lo estamos gastando en un muy buen chileno, una persona que ha sacado adelante a su familia con mucho esfuerzo, que se hace cargo con mucho amor y cariño de sus hijos, ¿verdad? Y es un agrado poder estar con él junto a su hogar hoy día y darle esta noticia tan grande que es este subsidio para que él pueda comprar una nueva casa, una casa digna, una casa en buenas condiciones para poder criar a su familia, para poder llevar adelante su proyecto y también sus sueños con sus hijos, ¿verdad?
0: En tanto, Jorge Molina, beneficiario del subsidio, feliz por la entrega del beneficio.
2: La felicidad para mi hijo sobre todo va a ser inmensa porque ellos son los más entusiasmados de cambiarse de casa, de tener una pieza cada uno, donde poder tener su camita cada uno y no estar tan amontonadito así como vivíamos ahora. Yo creo que eso es lo más bonito que van a ver ellos en el futuro de ellos.
0: En tanto, Catherine Migueles, alcaldesa de Vilcún, destacó la iniciativa.
3: Hoy estamos tremendamente felices, este subsidio le va a permitir adquirir una vivienda digna, en condiciones que esté a la altura y a los estándares que hoy día sus hijos necesitan, ya que son niños en edad escolar, y también para enaltecer el sacrificio de este padre que se ha dado solito adelante a sus tres hijos. Así es que estamos muy contentos, muy agradecidos del gobierno del presidente Kast y hoy día también de tener a nuestras autoridades en terreno haciendo carne de esto que para nosotros es tan importante, que es la vivienda propia de nuestros vecinos y vecinas.
0: El programa de S49, Fondo Solidario de Elección de Vivienda, es un beneficio y subsidio del MINBU diseñado para que familias vulnerables hasta un 40% del registro social de hogares puedan adquirir o construir una casa o departamento sin necesidad de crédito hipotecario. Cabe destacar finalmente que este beneficio estuvo acompañado del trabajo y acompañamiento realizado por el Departamento Social de la Municipalidad de Vilcún, quien apoyó a la familia durante todo el proceso de postulación en distintas gestiones que permitieron mejorar las posibilidades de acceder a una solución habitacional definitiva. Cambiamos de tema porque a 5 meses de iniciado el año 2026, la ruta CH-199, principal corredor que conecta Freire con Villarrica y la zona lacustre de la Araucanía, ya superó la cifra de accidentes de todo el año pasado. Entre enero y mayo se contabilizaron 23 siniestros frente a los 18 registrados durante todo el 2025. En 2025 el tramo de 54 kilómetros dejó 29 lesionados entre enero y diciembre, mientras que en los primeros 5 meses del año la cifra ya llega a 59.

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0: mucha atención con lo siguiente: desde el día de ayer y hasta el viernes habrá lluvias en la región de la Araucanía, por lo que fue decretada una alerta temprana preventiva para toda la región. Actualizamos este informe en la voz del director de SENAPRED, Jan Gorayev.
1: Desde SENAPRED Araucanía hacemos una actualización de este evento meteorológico que va a ingresar el día jueves, principalmente en la tarde-noche, jueves 11, y este va a aportar con precipitaciones principalmente en el sector de cordillera de hasta 60 milímetros. Sin embargo, el día viernes 12, durante el día y la madrugada, se prevén precipitaciones en corto periodo de tiempo. Los montos fluctúan hasta 30 milímetros en el valle y la cordillera y 35 milímetros en el resto de la región, y la probabilidad de nieve de hasta 15 centímetros en el sector de la cordillera. Por ende, desde SENAPRED hacemos un llamado a, primero, mantenernos informados, informadas de las condiciones meteorológicas en los canales oficiales. Segundo, aprovechar de hacer limpieza, alcantarillas, canaletas, de nuestro entorno, los sumideros de agua, etcétera, todo principalmente por hojas que pueden haber dejado en el otoño, ramas, basura, y todo lo que sea necesario para impedir el ingreso del agua a nuestra casa. Aprovechar también de afirmar techumbres, ventanas, puertas u otros elementos que puedan salir volando respecto de este evento, que también aporta con bastante viento, y evitar las conductas de riesgo, evitar exponernos, ¿cierto?, a estas situaciones de riesgo innecesariamente. Ante cualquier emergencia, dar aviso inmediatamente a la municipalidad respectiva o a bomberos.
0: Hasta ahí las palabras del director de SENAPRED, Jan Gorayev. Cambiamos de ámbito, pero a la vez volvemos al foco inicial en materia de vivienda, porque uno de los grandes sueños de las familias del país y de la Araucanía es contar con su vivienda propia. Y de esta manera, construir un futuro bajo su propia morada. En la actual administración del alcalde de Lumaco, Richard Leonelli, una de las prioridades ha sido trabajar en temas ligados a lo habitacional. Es por eso que la autoridad comunal se trasladó a Santiago con el fin de sostener un encuentro con la subsecretaría de Vivienda y Urbanismo, Natalia Aguilar Bravo. El alcalde expuso ante el nivel central las principales inquietudes y necesidades de los comités Las Araucarias de Lumaco, Casa 212 de Capitán Pastene y especialmente el Comité de Vivienda Fuerza Unida de Capitán Pastene, agrupación que lleva más de 16 años trabajando por el anhelo de la vivienda propia. La cita permitió revisar el estado de avance de estas iniciativas habitacionales y reforzar el compromiso de continuar impulsando gestiones necesarias para acercar respuestas a las familias que esperan una solución definitiva. El alcalde Leonelli manifestó su alegría y satisfacción porque el encuentro se concretó y se pudo avanzar en temas concretos. Estamos muy contentos porque nos ha recibido la subsecretaria de Vivienda, especialmente para lo que ustedes saben, solicitar el apoyo para tres comités de vivienda de Lumaco, como es el caso de Las Araucarias, Casa 212 de Capitán Pastene, pero principalmente al que tenemos a puertas de ser financiado, como es el Comité Fuerza Unida de Capitán Pastene, así es que pronto tendremos excelentes noticias, señaló el alcalde. En tanto, Natalia Aguilar destacó que se haya concretado la reunión y que seguirá avanzando en temas habitacionales para la comuna. Estamos trabajando para ustedes. El alcalde nos planteó sus inquietudes, en particular

para el Comité Fuerza Unida que lleva muchos años esperando, así es que esperamos contar luego con luz verde y avanzar en estos temas, puntualizó la subsecretaria Aguilar. Tras el encuentro, el alcalde reiteró que continuará realizando las gestiones necesarias para apoyar a los comités de vivienda y acompañar a las familias en cada etapa de estos procesos, con el objetivo de avanzar hacia soluciones habitacionales que permitan mejorar su calidad de vida.

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0: Cambiamos radicalmente de tema, vamos al plano policial porque la Brigada de Investigación Criminal Temuco detuvo a una mujer mayor de edad por el delito de incumplimiento de pena sustitutiva de reclusión parcial, es decir, quebrantamiento de condena tras ser sorprendida portando un dispositivo de monitoreo telemático que había retirado para eludir el cumplimiento de esta medida impuesta por la justicia. El procedimiento se registró mientras oficiales policiales realizaban controles de identidad en el sector de la Plaza Teodoro Schmidt de la capital regional. Es en ese contexto que al fiscalizar a la imputada y revisar sus pertenencias, encontraron al interior de un bolso una tobillera electrónica correspondiente al sistema de monitoreo telemático. Tras realizar las consultas en los sistemas institucionales, los detectives establecieron que la imputada se encontraba cumpliendo una pena sustitutiva de reclusión parcial por el delito reiterado de hurto, medida decretada por el Juzgado de Garantía de Temuco, supervisada mediante un dispositivo de monitoreo telemático. Asimismo, las diligencias permitieron determinar que la mujer había retirado voluntariamente la tobillera electrónica con el fin de eludir el control y las condiciones impuestas por tribunales. Los antecedentes fueron informados al fiscal de turno, quien dispuso de que la imputada quedara apercibida conforme al artículo 26 del Código Procesal Penal a la espera de citación por parte del Ministerio Público y que la tobillera electrónica fuera remitida a Gendarmería de Chile. Vamos al plano educacional porque con el objetivo de fortalecer la calidad de los menús escolares, el programa de alimentación escolar PAE de Junaeb, Araucanía, junto a las empresas concesionarias del territorio, llevó a cabo diversas jornadas de degustación en establecimientos educacionales de la región. Estas degustaciones son instancias diseñadas para evaluar aspectos clave de los alimentos, como sabor, textura, aroma y presentación. Elementos fundamentales para asegurar preparaciones atractivas y de calidad. La iniciativa fue coordinada por Junaeb Araucanía y ejecutada por 4 empresas prestadoras con la participación de equipos técnicos especializados en nutrición, gastronomía y manipulación de alimentos. Un aspecto central de estas jornadas es su carácter participativo. En las degustaciones realizadas por el Liceo Pablo Neruda de Temuco, Complejo Educacional Monseñor Guillermo Hartl de Petrovquén, Liceo Comercial Armando Bravo de Angol y Liceo Jorge Taylier de Lautaro, participaron estudiantes apoderados y profesores quienes pudieron conocer, evaluar las distintas preparaciones entregando retroalimentación directa sobre su aceptación. Esta información resulta clave para ajustar y optimizar menús alineándolos con las preferencias y necesidades de la comunidad educativa. Cabe precisar que Junaeb Araucanía entrega más de 121.000 raciones diarias en 962 establecimientos educacionales, hogares estudiantiles y residencias Mejor Niñez. De esta manera ponemos punto final a la presente edición de Plataforma Informativa. Agradecemos vuestra sintonía y la invitación cordial es para que usted siga junto a esta emisora porque tenemos mucho más que entregar para usted.
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4: Amigos míos, ¿qué tal? ¿Cómo están todos ustedes? Vamos a comenzar una tarde riquísima aquí en tu Radio Colección. Bueno, se llamó de muchas formas esta tarde de la Radio Colección. En unas es tarde buena, me gustaba mucho ese nombre. En estar de buena, que significa es una tarde buena y estar de buen ánimo. Gracias. La explicación. Queridísimos amigos, soy Carlos Arias y voy a acompañarles durante la tarde aquí en la Radio Colección, porque necesitamos gente que nos escuche, necesitamos auspiciadores. No, no es así. Por lo tanto, mis queridos amigos, esta campaña va para ustedes porque queremos llegar a cada uno de los lugares donde se encuentra cada uno de ustedes, amigos míos, de la mejor forma posible, llevándole informaciones, noticias, lo que usted quiera saber también, ¿por qué no decirlo? Y por supuesto, señoras y señores, dije o no, con la mejor música. Eso. 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Así que junto a ellos, señoras y señores, comenzamos a compartir buena música, buena onda, aquí en tu Radio Colección 95.7, 98.1 y en

Seguimos compartiendo la música, seguimos compartiendo los éxitos aquí en tu radio colección, amigo mío, amiga mía, como es de costumbre. Entre canción en la, y canción en la radio, vamos comentando lo que tenemos para ustedes, como siempre, de lunes a sábado en la tarde de esta tu radio colección. Vamos a comentar que nos acompaña Balmaceda 890 Lonquimay. 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Estamos al revés, señoras y señores. 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No, aprendan, señoras y señores, a leer las cosas al revés, porque no es posible. Bueno. Son gajes del oficio, ¿no? Amigo mío, amiga mía, estamos acompañándote con la mejor música aquí en tu radio colección, en el 95.7 y 98.1 en la ciudad de Curacautín, respectivamente, y Lonquimay también.

Saludo grande a la gente maravillosa de estos lugares preciosísimos que nos invitan a hacer buena radio para que ustedes, mis queridos amigos, mucha gente que todavía tiene esa 3 en 1 o el equipo 3 en 1, claro, ¿por qué no? Vintage, y se nos cayó el cassette, aparte del cassette, el carnet. Y nos encanta aquello porque somos un poco amantes y querendones con la radio de aquel tiempo, de los 80, de los 90, los 2000. Y que, por supuesto, amigos míos, nos traen estas canciones preciosas. Bueno, lo tengo de característica abajo. Esta es de, no sé si ustedes la recuerdan, Gente Maravillosa con, a ver, ¿con quién? A ver, ¿con quién? Exacto, José Luis Perales. 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Por ejemplo, voy a entregarles el pronóstico del tiempo, ¿le parece, señor productor? El pronóstico del tiempo para Lonky Mai. Dice que el pronóstico del tiempo para Lonky Mai tendría que decir aquí el pronóstico, pero es más o menos parecido al de Curacautín. Ya, pero decía que iba a estar como nublado también, con algunos lluvias. Oye, si tenía el pronóstico acá. ¿Qué pasó? ¿Y qué pasó? Amigos míos, vamos con más música aquí en tu radio colección. Le debemos el pronóstico del tiempo a la gente de Lonky Mai. ¿Sí? Enseguida, después de esta canción, vamos con eso. Amigos míos, amigas mías, es Radio Colección. Es tu tarde en colección.

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que descanse en paz. Tenemos el sentimiento de comunicar el sensible fallecimiento de don Jorge Hernán Bielma Muñoz, que en paz descanse, más conocido como el Zorzal de Santa Ema. Sus restos están siendo velados en la sede vecinal del sector Santa Ema. Sus funerales se realizarán mañana jueves, después de una misa en la parroquia San Pedro a las 9:45 horas, comunica el deceso la familia. Gentileza de Funeraria Isla e Hijos Limitada. Reiteramos el nombre de la persona fallecida. En Curacautina ha dejado de existir don Jorge Hernán Bielma Muñoz, por quien rogamos a Dios descanse en paz.

ahí vamos. Ahí vamos, entregando canciones, acompañándote, amigo mío, amiga mía. Vamos con lo que tú quieres escuchar durante la semana, durante el mes. 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Ya, amigos míos, vamos a ir con más canciones porque me estoy atorando muchísimo. Estamos en vivo y en directo para todos ustedes desde este punto del día. Canciones en colección.

queridísimos, dentro y entre canción y canción, aquí en la radio, en el 95.7 Curacautín, 98.1 en la ciudad de Lonquimay, y en www.radiocolección.cl. hay cosas curiosas que se van dando en el cotidiano vivir. Por ejemplo, oye, ¿quién sufre de migrañas? Sí, ¿eh? Una lata. Bueno,

quizá como con un dolor de cabeza, se siente por ahí con algún tipo de hasta los malos ratos de repente. ¡Ay, me dolió la cabeza con el problema que me trajiste, hombre! Bueno, tantas de tantas cosas que uno se recuerda y hace alusión obviamente a los dolores de cabeza. Pero fíjense que la migraña, la verdad detrás de la tendencia viral que propuso refrescos de Coca-Cola y patatas fritas como cura para la migraña. ¿Cómo? Esto es un tema más comercial, pues marketing. Pero ya, bueno, ya que estamos en esto, doy un poquito. Un consejo inusual de autoayuda circuló activamente por las redes sociales en la primera mitad del 2025, o sea, el año pasado. Se supone que la Coca-Cola y las papas fritas saladas, eso sí, alivian las migrañas. Oh, ¿cómo es eso? ¿Cómo es eso? De hecho, algunos efectos de esta combinación pueden explicarse fisiológicamente. ¿Cómo es esto? Explicó el de Conversation. No, pues tener un diario. Explicó. No, no tiene que ser una revista, pues, en The Conversation, una cosa así como estamos conversando, así puede ser. Amanda Ellison, profesora de neurociencia de la Durham. Ah, no es cualquier cosa, ¿eh? No, es una tremenda personalidad. De la University en Durham, Reino Unido. La cafeína de la cola, ¿ah?, tiene efectos vasoconstrictor y puede contrarrestar la dilatación de los vasos cerebrales, típica de las migrañas. El azúcar y la sal, por otro lado, podrían ayudar a equilibrar un alterado equilibrio entre glucosa y electrolitos. Kio. Trastornos observados, dice, en muchos pacientes con migraña durante una crisis. Conclusión. Sin embargo, la medida agregó que el beneficio podría ser más evidente en la fase prodrómica. Con acento ahí. Prodrómica. Vamos a buscar qué es lo que es prodrómica. Frente a la cual hay pacientes que reaccionan de forma intuitiva al escoger refrescos de cola. Ya. Vamos con más música aquí en tu Radio Colección, queridísimos amigos. 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

De lunes a sábado, amigo mío, te acompañamos con esta música, con estos éxitos, con todas estas canciones lindas, para que las almacenes también y las hagas el play o la play de tu vida. Desde Spotify, mi querido amigo, mi querida amiga, me llaman porque me comentan de que Sánchez ha ido, ya tiene una nueva canción que se suma a Para no pensar en ti. Ahora, tú no tienes corazón. 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Sánchez Haedo en todas las plataformas digitales ya están disponibles esos éxitos que siguen sumando más canciones a este gran grupo nacional, o llámese dúo también nacional, que está incursionando en la música. Sánchez Haedo nos impacta con Para no pensar en ti. Lo tenemos aquí en la Radio Colección y lo vamos a estar programando también, obviamente, durante las horas de transmisión de la Radio Colección. 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
1: Que descanse en paz. 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

está rayando el cassette. Oh, parece que sí, ¿eh? Hay que cambiar la aguja del disco. Señoras y señores, como antiguamente lo hacíamos. Oh, no quedan agujas, se rompió la aguja. No tenemos cómo salir al aire. Tráete una guitarra. Tráete una guitarra. Oye, si antes era un aprieto que la aguja, que es la que reproducía el sonido de los discos, de los vinilos, llámese ahora, no estuviera en buenas condiciones. Exacto. Nos quedábamos simplemente sin música. Bueno, después ya vino el cassette, vino el reel, vino otras cosas, y de repente cuando la situación financiera en una radio no era muy buena, obviamente, se trabajaba como a pulso, no había muchos recursos para reproducir la música, así que una guitarra nomás y lista. No tanto, no era tanto, pero así, algo al límite, próximamente estábamos con eso. O nos poníamos a conversar muchísimo, o nos poníamos a cantar nosotros. La cosa era hacer radio, estar cercano a ustedes, amigos míos, que eso era lo más importante. Compañía, eso es lo que se pedía en aquel tiempo. 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

eso es la semana, eso es compartir con ustedes. Cada cierto rato estamos interviniendo para comentarles qué es lo que tenemos para decir en cuanto a nuestros auspiciadores. Entre canción, lindas canciones en tu radio. 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Y como siempre también, mi querido amigo, amiga, estamos en para compartir contigo junto a las canciones de Sánchez Aedo. Nos impresionan las canciones de Sánchez Aedo porque son lindas, son para ustedes y son para que la hagan parte importante de sus vidas. El playlist de tu vida, pero que tenga las canciones de Sánchez Aedo. Y, por cierto, las programamos siempre aquí en tu radio colección. Vamos con más música en colección.

Para toda la gente que se encuentra en distintos lugares de esta comuna de Curacautín, en esta ciudad de Curacautín, en la ciudad de Lonquimay, para toda la gente que se encuentra en comunas aledañas también, es la música. Recuerda que los fanáticos de la música ranchera, esa música que les gusta bailarla, disfrutarla, sentirla, emocionarse con cada una de las letras de las canciones, aunque hoy día todas esas canciones que salen en los mexicanos son como todas cover de otras canciones que han salido ya al mercado musical. Pero estos señores que las transforman de Transformer y que las hacen bailable y que, bueno, cautivan la atención y también sacan de algún tal vez mal momento a alguien y que se le viene toda esta buena onda y se ponen a bailar y disfrutan. Es una tendencia que le gusta a mucha gente que está también pendiente del 95.7 y 98.1 en la frecuencia modulada. ¿Qué dije? No sé. 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Vamos con más música.

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Ahí vamos. Ahí vamos entregando canciones, acompañándote, amigo mío, amiga mía. Vamos con lo que tú quieres escuchar durante la semana, durante el mes. La compañía que quieres siempre aquí en tu radio colección. 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Ya, amigos míos, vamos a ir con más canciones porque me estoy atorando muchísimo. Estamos en vivo y en directo para todos ustedes desde este punto del día. Canciones en colección.

Sigue la buena onda, sigue la buena onda, queridísimos amigos, aquí en tu Radio Colección. En el 95.7, 98.1 y www.radiocolección.cl. Vamos con música en colección.

con todo a esta tu programación que tenemos en el dial, en el 95.7, 98.1, durante lo que es la tarde. Estamos desde las 3, 15 horas y hasta las 6, 18 horas, llevándole a ustedes la información de nuestros auspiciadores, como también las canciones que hablan de amor, que hablan de felicidad, que hablan de un montón de cosas que a ustedes también las interpretan, o interpretan, señor. Porque nuestra pega es entregarles canciones y programar buenas canciones también para ustedes. Y si tenemos algo importante que decir, de todas maneras, como radio, se lo hacemos saber. Esa es la idea. Esa es la radio que aún vive en nuestros corazones y que está aquí en Curacautín como Radio Colección. Somos dos frecuencias. Y estamos también en las plataformas digitales y nos hemos subido a la modernidad de hoy día. Como es la información digital, como es internet en www.radiocolección.cl. Amigos míos, amigas mías, seguimos con más música en Colección. Los muchachos.

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Y estamos buenos para el pan los locutores, ¿para qué decir los controles? Es que ya no se usa mucho el control. Bueno, por eso evoco tiempos cuando la radio necesitaba de 3, 4, 5 personas en un turno. Claro, porque teníamos primero el hombre que habla al micrófono, obviamente. Algunos puras leceras, pero hablaba. Otros que hablaban cosas con cuerda. El control, que después pasó a llamarse DJ, en fin. Y el control ponía discos, capísimo en aquel tiempo. También mezclaban. Y de ahí partió un poco el tema del DJ, que hoy día, con estas plataformas que hay, con me estoy yendo para otro lado. Bueno, después volvemos a ese tema. Pero, oye, estábamos hablando de que, bueno, me estoy sirviendo un rico cheesecake y luego me voy a servir una rica factura. Oh, qué rico. Y luego yo creo que un pan calientito, ¿de dónde? 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

Seguimos compartiendo la música, seguimos compartiendo los éxitos aquí en tu radio colección, amigo mío, amiga mía, como es de costumbre. Entre canción y canción en la radio, vamos comentando lo que tenemos para ustedes, como siempre, de lunes a sábado en la tarde de esta tu radio colección. Vamos a comentar que nos acompaña Balmaceda 890 Lonquimay. 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Estamos al revés, señoras y señores. Debiera haber dicho, nos acompaña Panadería Delimas en Balmaceda 890 en Lonquimay. No aprendan, señoras y señores, a leer las cosas al revés, porque no es posible. Bueno. Son gajes del oficio, ¿no? Amigo mío, amiga mía, estamos acompañándote con la mejor música aquí en tu radio colección, en el 95.7 y 98.1 en la ciudad de Curacautín, respectivamente, y Lonquimay también.

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Ahí vamos. Ahí vamos entregando canciones, acompañándote, amigo mío, amiga mía. Vamos con lo que tú quieres escuchar durante la semana, durante el mes. La compañía que quieres siempre aquí en tu radio colección. En el 95.7 corresponde a Curacautín, 98.1 que corresponde al dial FM de Lonquimay. Y también, si nos quieres, nos sintonizas como radio colección. Me dio un poquito de... Bueno, desde ahí nos puedes sintonizar o escuchar, más bien dicho, en internet, en www.radiocolección.cl, ¿ok? O si no, radiocolección.cl, listo, pum, se acaba.

Ya. Amigos míos, vamos a ir con más canciones porque me estoy atorando muchísimo. Estamos en vivo y en directo para todos ustedes desde este punto del día. Canciones en colección.

Señoras y señores, acompañándote siempre con buena música, con buena onda, con más de algún datito, más de alguna cosita, en lo que podamos cooperar, estamos ahí para ustedes, amigos, amigas. 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Carbohidratos. Después sale, soy tu doctor Baite, te quiero mucho. 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Hay que dejar la yuca, la papa y el arroz. Ya. 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Perdón. Estoy comiendo mucha yuca, papa y arroz. Mucho carbohidrato. 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Ya, vamos con más música.

0: Muchísimas gracias, me queridos amigos, por haber compartido con nosotros en este dial, en el 95.7 Curacautín en la FM y 98.1 en la ciudad de Lonquimay, señoras y señores. Gente maravillosa, como dice la canción que está de fondo, pero es la pura música, porque la editamos, que es de José Luis Perales, preciosa canción. Y junto a ella nos estamos despidiendo, amigos míos. Un abrazo muy grande hasta el día de mañana, si Dios así lo quiere, junto a Supermercado Ahorre Más y también junto a lo rico de Panadería y Pastelería Deli Más. En Colección hemos compartido buena música para ustedes. Sigan con nosotros en Colección.
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4: Ya. Vamos, cerraron.
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